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1: Aquí seguimos activándonos en el fin de semana, escuchando este mixeo. Mix, está brutal, mix, señores, ¿ah?
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0: Momento también para escuchar a los oyentes que están ahí a través del WhatsApp de mí. 310-42-82-92-9. Quiero que ustedes me vayan por acá tirando notica de voz. Quiero que me vayan confirmando desde dónde están escuchando este mixeo. ¿Dónde los va cogiendo el mixeo? Y si de pronto está complicado ahí el trancón, si vas en trancón a esta hora, que también nos cuentes dónde está el trancón a esta hora en la ciudad de Bogotá. ¿Listo? 310-42-82-92-9. Quiero escuchar a los oyentes a esta hora. ¿Dónde los va cogiendo este mixeo en la noche? Saludito para acá, para los que siguen ya ahí pendientes de las boletas, de las invitaciones. Ya vengo con más invitaciones, Skyson, Cinemix y mucho más. ¡Hola!
1: Hey, muchachos, la voy acá de Sur a Norte. 000, 000.
0: Listo, ahí tienen, la Boyacá de Sur a Norte, complicada. Hola.
2: Pari, buenas noches, aquí pasando por Monserrate. El tráfico melo, caramelo.
0: Bueno, pasando por Monserrate. Hola, Mix.
3: Pari. Chimba de mixeo, weón. Boyacá hacia el norte, congestionadita.
0: Bueno, ya, dos entonces, Boyacá presentando complicaciones a esta hora.
4: Yo estoy en modo mix, escuchando mis 92.9. Calle 80 bajando hacia la salida, hacia Puente Guadua. Totalmente trancado, no se mueve.
0: Por acá me escribe Andrés también, por la 6-3 con Caracas, hay harto trancón. Así se va moviendo a esta hora la ciudad de Bogotá, mientras ustedes van diciendo presente con este mixeo.

0: Tírenme ya, ¿verdad? Quiero leerlos. Ya, en este momento. 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Hola.
1: A la hora, pari, a la hora, pari. Autopista Norte, desde la calle 100 hacia el norte, 00 a la hora.
2: Hola, Mix, escuchando Mix por la calle 80.
0: No, calle 80 también. Hola.
3: Mix, 92. Yo estoy escuchando mi 92.9.
0: Eso, Sergio.
3: Me reporto de Modelia. Yo estoy escuchando en Miseo en la avenida con Esperanza, a Cali con Esperanza.
0: Eso, Sergio, saluditos. Allá desde Modelia, por todos lados, por todos los puntos cardinales. Hola.
4: Yo por eso siempre he dicho que parece el mejor DJ papi que hay. Se borra Cristian CJ, se lo borra. Pari, tranconcito por toda la octava sur, papi, cero trancón.
0: Eso, mi rey, abrazo, Percho. Hombre, y si supieras que trabajamos juntos, ¿ah? Hombre, trabajamos juntos, jugamos para el mismo equipo, hombre, ¿ah? Hola, Mix.
5: Hola, pari, buenas noches. Reporte aquí desde mi Mix amarillito. Pari, calle 80 hacia el occidente está imposible. Un parqueadero total. Desde la Boyacá con 80. Hacia el occidente.
0: Listo, mi hermano, muchas gracias ahí también. Giancarlo.
6: Pari, la séptima librecita, pari.
0: Ah, bueno, ahí está, para el que de pronto no se quiera aguantar trancón. Ahí está la séptima. Con vía libre a esta hora, hola.
7: Hola, Mix. Por las 6:3. Boyacá hacia el norte, norte-sur. Pero tenaz el trancón. Hasta la calle 80.
0: Listo, mi rey, ahí estamos entonces, dando una pequeña vuelta por todos los puntos de Bogotá. Todo, ahí, norte, sur, oriente, occidente, escuchando el mixeo. Vamos a darle.

0: 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Porque a este mixeo, como a mí, todos los géneros nos pertenecen, díselo.
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0: Tengo ganas de invitar muchos oyentes esta noche, ¿ah? Quiero llevármelos para, en este momento, para Plancito. Skyzone, ¿listo? ¿Nos vamos de Skyzone o miedo? Atención, Bogotá. En este momento los oyentes van a responder la pregunta que les voy a tirar. Es importante también que cuando suene la respuesta en nota de voz, primero debe sonar el comando ganador. Yo estoy en modo mix, escuchando Mix 92.9. Facilito. Y ahora, la pregunta es la siguiente. Nombre de los integrantes del programa Sin Nombre. Ya, escucho respuestas a esta hora por invitaciones para Skyzone, ¿ok? Llégate de una vez, Bogotá.
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0: A ver qué van diciendo los oyentes. Nota de voz 310-42-82-92-9. Oyentes que se van de plancito Skyson. A ver, actualizando aquí a los oyentes que van llegando. Hola, Mix. ¿Quién por acá? Hola.
1: Farsándula, Andrés Pari y ensalada.
0: Farsándula, ensalada y Andrés Pari. Es correcto, Valentina, vamos.
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0: A esta hora ganando con Mix Radio Bogotá 92.9. Vamos mixeando de todo un poquitico por acá. Todos los géneros nos pertenecen. Clásicos electrónicos también ahí. Un parcito. Alguito de dembow nos hemos mixeado. También vamos a estar dejando caer por acá el buen perreo. Todo eso en el mixeo de Mix Radio Bogotá. ¡Vamos!
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0: Ya sabemos más o menos por dónde están los problemas esta noche en cuanto a movilidad. Ahí los oyentes estuvieron muy activos con nosotros.

0: Venga a ver que voy a revisar el bar. A ver que los oyentes me acaban de, me acercan y de reencuentra en algo.
1: Dale.
0: Yo pedí comando y pedí respuesta. A ver por acá, ¿qué dice esta nota de voz exactamente? A ver.
2: Farfándula, Andrés Pari y ensalada.
0: Eso me gusta de los oyentes de Mix, que están en la jugada.
1: Quédate callada.
0: Me dio un pequeño lapsus. Vende. Bueno, no ha pasado nada. Como dijo el bar, revisión del bar. Gol anulado, señores. Bueno, a ver, bueno, no ha pasado nada. Voy con otro oyente por acá que quiere estar en plancito Skyson y que obviamente pues haya dado respuesta correcta. ¿Sí? El bar se ha pronunciado.

0: ir a Skyzone.
1: Bueno, ahora sí. Esto es otra voz, señores. Gracias al bar, a los oyentes del bar que siempre están ahí muy activos. Han dado correctamente la respuesta. Ahora sí, comando ganador y respuesta en su respectivo orden. Nada que hacer, nuestro oyente por acá, Gina, felicitaciones.
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1: El bar se ha pronunciado, ¿cierto? Nada que hacer, señor. Seguimos de Mixeo en esta noche con Mix Radio Bogotá 92.9. Andrés Pari de este lado, señores, vamos.
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1: Si vamos brincando a un clásico de esos que no va a faltar en todas las fiestas de este fin de semana. ¿Cómo suena esto? ¿Ya saben cuál es? Cántalo ahí, Bogotá. Dímelo.

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1: Bueno, Bogotá, por acá seguimos en este fin de semana.
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1: Siempre en modo Mix, escuchando Mix Radio 92.9. De este lado, quien te va mixeando, Andrés Pari, aquí en la noche del viernes. Viernesito, viernesito para pasarle increíble.
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1: Viernesito para no bajarle al perreo por nada del mundo. Viernesito. Para estar escuchando Mix Radio Bogotá, salir a distraernos, parchar, hacer algo diferente a la rutina. Para eso estamos aquí nosotros también, para conducir en este viernes al buen perreo, señores. Bueno, quiero llevar también a los oyentes a esta hora para que no dejen de seguirnos en arroba Mix Radio Bogotá, arroba Mix Radio Bogotá. Recuerden ahí, arroba Mix Radio Bogotá, Mix Radio Bogotá. Ahí tenemos todas las publicaciones más recientes, todas las noticias, todo lo que va pasando por ahí en el mundo Mix. Ahí lo tenemos también para que ustedes vayan, sigan, comenten, interactúen, den repost, den su punto de vista. Esas son las publicaciones de Mix, ¿cierto? Para que ustedes vayan y la den toda allá comentando full. Digan lo que quieran, comenten lo que quieran. Para eso estamos nosotros aquí, para seguirte mixando en esta noche del viernes. Para seguir pasándola una chimba. Mientras seguimos escuchando Mix Radio Bogotá 92.9.
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1: Se viene por ahí buen clásico. Se viene por ahí también alguito de lo nuevo, señores. Vamos a estar mixeando alguito de Danzal. Mejor dicho, esta noche

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1: Buenas noches a todos. Decidí hoy subir a cantar a estos lugares donde normalmente la gente come y no lo escuchan a uno, pero hay una amiga muy especial que está escuchando esta canción. 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
2: 6:58 en Mix Radio.
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2: Son las 8 en Mix Radio.

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2: 8:59 en Mix Radio.
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0: Esta se llama Tu Cárcel. Recuerda que todos los géneros nos pertenecen. Buenos días, ¿cómo amanecieron? Espero que tengan una mañana espectacular. Un sábado genial, mejor dicho, un fin de semana para nunca olvidar. En positivo, ¿no? En positivo, bienvenidos.
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0: 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Yo soy JP el Residente y aquí estoy, Mage Get Ready.
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1: Estamos de fin de semana en modo Mix, escuchando Mix. Sabadito, sabadito, sábado 5 de septiembre, día de cumpleaños de la hija de Vico, ¿sí recuerdan? Mix. Hoy es 5 de septiembre y mi hija

0: también están llegando noticas de voz a esta hora de la mañana. El viejo Cristian. Cris, buenos días.
1: Buenos días, JP. Mis camellos. Epa. JP, una cancioncita ahí, anda sola. De Don Omar.
0: Ella anda sola, sola. Tan bichi fucky que botó la bola. Listo, te la voy a buscar, mi rey. Hola, Mix.
2: JP, JP, estamos activos. Te lo llegas de Suba, en la oficina rodante. El cielo despejado, un 5. Estamos activos hoy.
0: Qué rico el cielito despejado.

0: sur norte, ajá, por el Edén. Todo marcha bien.
1: Todo good.
0: Claro.
1: Claro. Hola, Chris, buenos días.
2: JP.
1: Oh, Cristian.
2: JP, buenos días. Vení a las Américas, de banderas hacia el norte, bueno, hacia el occidente, sí, despejadita. Está bien, está andando bueno.
1: Qué chévere, creo que hasta el momento no hay trancones en Bogotá, creo. Hola.
3: Buen día, mi JP.
1: Hola, mi Dilia.
3: Aquí haciendo mis labores hogareñas, sí, siempre acompañada de Mix 92.9.
1: Eso.
3: Aquí en sector Fragua.
1: Un abrazo, mi amor, Dios te bendiga y que tus cositas hogareñas estén cool, salgan bien. Hola,
4: Phil. Hola, JP, JP. Aquí Wilmer, con Wilmer. Aquí trabajoso, escuchando Miss la mejor. Escuchando Miss la mejor, JP.
1: La buena, mi rey. Yeye, buenos días.
5: Hey, viejo JP, buenos días. Por aquí por la primera de mayo, hacia el occidente.
3: Hola.
1: Hágale, mi rey. Qué pena, pero ahí me escucho más yo que tú. Hola.
6: Hola, JP, andamos activos.
1: Epa.
6: Está haciendo un día, pero re
1: cool. Está haciendo un día re cool, o sea, un día re chimba, un día para salir a hacer alguito, para salir a trotar, para montar bici, para ir al gimnasio. Hola.
7: Buenos días, Miss. Reportando sintonía 92.9.
1: Ya tú sabes.
7: JP, aquí por... por la terminal.
1: Ok.
7: Recogiendo los pasajeritos.
1: Ya tú sabes.
7: Claro.
1: Ay, ya, es la recocha. Me han llegado muchas notas de voz, pero pasarlas todas me es imposible. Voy a pasar unas dos más. Hola. Y ya
8: hola, JP.
1: Buenos días.
8: Aquí en el barrio de Delicias.
1: Delicias.
8: Avenida Boyacá, en el cruce semafórico sin luz.
1: ¿Sin luz?
8: Por favor, unidades de movilidad. Gracias.
1: Okay. Listo, mi rey, un abrazo. Ya saben que lo que haya para hoy, inviten, que hoy estoy suelto como gavete. Hoy estoy al garete. Hola.
9: Hola, JB. Estoy en modo Mix, escuchando Mix 92.9, la mejor emisora de Bogotá. Me gustaría que colocaras punto y coma.
1: Punto y coma de Magnati Valentino. Listo, mis reyes. Venga, les iba a contar. Miren que tengo unas boletas para ir a ver a Lenny Tavares y Justin Quiles el próximo fin de semana. Y las tengo ahí y creo que las voy a regalar. Creo, no sé. Igual aquí en la emisora no lo voy a hacer. Pero ojito que voy a regalar, creo que esas boletas. Si me quieren seguir, arroba el Residente Flow. El Residente Flow, si usted quiere de pronto participar, porque creo que las voy a regalar. No tengo nada más que hacer con ellas. ¿Listo?
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Por acá hay unos oyentes que me han seguido y me estaban preguntando si de pronto es que yo no quería ir al concierto de Lenny Tavares. ¿Qué? Hoy es fan número uno de Lenny. ¡Claro que voy a ir! ¡Dios mío, padre! Lenny Tavares, Justin Quiles, cuando me canten esas canciones de los Avengers. Me voy espero a desmayar, ¿o yo? Así que nada, simplemente que tengo unas boleticas de más que de pronto me gustaría compartir con algunos oyentes, ¿listo? Ahí estamos conversando, yo veré. Por ahora los veo en el 310-4282-929, muy activos. Por ahí dejando su notica de voz. Y eso me encanta mucho. También recuerden que con Mix Radio tenemos varios conciertos. Ayer Laura Gutey nos contaba que tenemos boletas para ir a ver a Prince Royce y Romeo Santos.

0: ahora quiero escuchar noticas de voz. Recuerden, si me quieren seguir, aparezco como El Residente Flow. El Residente Flow en Instagram, ¿listo? Recuerden que Residente es con S. Por ahora, vamos a ver qué dicen los oyentes a través del 310-4282-929. De noche me llama Hello Nelson.
1: El PJP, un clásico súper bueno. Para el sábado. Mueva tu chapa, mueva tu chapa. Bendiciones.
0: Chapa, listo, mi rey. Hágale de una por aquí. Hola, Sebas, que está activo hasta ahora. Un abrazo, Cevitas. Hola, Mix.
2: Hey, mi, buenos días.
0: Buen día, mi rey.
2: Ahorita en Centro Suba, papi.
0: Centro Suba. Hola,
2: buenas, Dios te bendiga.
0: Uy, mi rey, mi sector. Ah, vos sos. Viejo Wilder, un abrazo, Is. Chimba, chimba, saludarte siempre. Hola, Javi.
3: JP, buenos días.
0: Buen día.
3: Escuchando mi desde la localidad de Bosa. Si me puedes poner la canción La María de Luis de la Voz.
0: Solo en un parque. En un barrio, perdón. Hola.
4: JP, buen día. Quiero ir a Benito Juárez, por favor.
0: ¿Cuál es?
4: ¿Cómo están?
0: Ah, quiero ir a Benito Juárez.
4: Aprovechen el solecito que está muy lindo el día.
0: Un abrazo, mi amor. Que disfrutes este día, que lo aproveches demasiado. Hola, Mix. Hello.
5: Ay, JP, JP, ¿cómo sería con las boleticas?
0: Epa.
5: Uy, ¿cómo sería? Oye, todo bien.
0: Atentos. Atentos, porque vamos a estar, mejor dicho, tirando la casa por la ventana. Hola, Mix.
6: Hola, JP, buenos días, ¿cómo vas?
0: Bien, ¿o qué?
6: Me complaces, por favor, con la canción La carretera de...
0: ¿De quién? Ese que va ahí. ¿De quién, manito? ¿De quién? ¿De quién?
6: Royce, por favor.
0: Ah, de Prince Royce. Ok, listo, mi rey. Última nota de esta tanda. Hola, Johnny. Buenos días.
7: Oh, JP. ¿Cómo estás, JP? Dios te bendiga. Excelente bendecido día por acá desde San Victorino, en el amarillito 837. Un saludito ahí a todos los compañeros, a ustedes. Que tengamos un excelente día. Chimbanería, la mejores.
0: Abrazo, mi rey. Un abrazo para todos tus compañeritos, para todos los taxistas, para los que también trabajan con aplicación, para todos. Hola.
8: Yo, JP, JP.
0: Dímelo, tigre.
8: Para que la goce, tengo Calderón. Saludos para el primo Ariel.
0: Un abrazo, mi rey. Me pidieron esta. Mix.

combo gigante, pues, un exitazo. Y si hablamos de éxitos, también tenemos que hablar de Ozuna, J Balvin, que hacen esta que se llama Una Locura, y Chencho Corleone. Ya vengo con boleticas para que nos vamos a Skyzone, para que nos vamos de Cinemix, en modo mix, escuchando mix.

De ojos claros, que nunca le vimos los ojos claros. Pero bueno, 9 de la mañana, 44 minutos. Saludos a Edwin Montaña, a Leider, que está por ahí, a Tatancho, que también está ahí en modo mix, a Isaías, a Fabián y a todos los que están activos a esta hora de la mañana. Buenos días, sabadito, fin de semana. Y como es fin de semana, en Mix Radio se vale todo, porque desde septiembre en Mix Radio sí a todo, a todo, todito, todo. Ah.

Quiero enviar saludos a la gente de La Ladrillera Santa Fe, ahí en Soacha. Ladrillera Santa Fe en Soacha. Un abrazo, mi rey. También para Tata, para Hailey, para Daniela, para Cindy, para Miguel Ángel. Un abrazo, bienvenidos a Mix. La emisora que está comandando.

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2: 9 de la mañana, 59 minutos. 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
1: A esta hora estás en modo Misa escuchando Mix. 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
2: Y seguimos en modo mix. 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

0: este temón se llama Calma, en modo Misa, escuchando Misa. Es sábado, fin de semana, la emisora que está comandando en este fincho.
1: Miami me lo confirmó.
0: Bueno, aquí estoy, 310-482-9229. WhatsApp de Mix para que a esta hora, si usted quiere saludar a alguien, si quiere enviar una nota de voz y contarnos cómo andan las vías, es momento, mi gente, es momento. Vamos a ver quién anda por aquí. Saludos a Elkin Chávez, que está ahí conectado en modo Misa escuchando Mix. Y dice que saludos también para Diana Patiño, que está en Bolonia, ahí en Usme. El panita me está pidiendo musiquita del grupo Niche. Listo, mi rey. Me gusta la idea, me gusta la idea. Una canción del grupo Niche. Me gusta. Hola, Mix.
2: Pipi. Hello. Vamos, mi negrito lindo. Regálame la canción Hazme Olvidarla de Willy González. Gracias.
0: Dios mío, pero ustedes me piden canciones que la he escuchado, pero pues como Willy González. Como Willy González en Mix. Aquí me dicen, hey, un saludo para papá Lucho. Un abrazo para Luchito Moreno, que está ahí en modo Mix. Por aquí está Miguel, también activo hasta ahora en modo Mix. Saludos a Tutos Construcciones, que también está por ahí en modo Mix, escuchando Mix. A ver qué dicen por acá en Notica de Voz. Hola, Cindy, buenos días.
3: Hola, hola, soy Lorena y estoy en modo Mix escuchando a mi 92.9, la mejor emisora de Bogotá. Y estoy con mi hija escuchando Mix mientras vamos en camino a la casa de mi mejor amiga.
0: Epa.
3: Saludos a todos y me gustaría que me pusieras Delito.
0: Delito. Un abrazo, mi amor, para Cindy, para la niña que anda ahí con ella, para su baby. Hola, Leider.
4: Hey, buenos días,
0: buenos JP.
4: Reportando sintonía 92.9. Regáleme un clásico de clásicos.
0: ¿Cuál?
4: Factoría.
0: ¿Todavía de la factoría? Creo que fue lo que escuché. Hola, Tatán.
5: Hey, JP. Aquí está Tancho, el mejor oyente.
0: Epa.
5: Póngase ahí un temita clásico. Salgamos de Kevin Roldán, Andy Rivera y Maluma. Qué tema. Un abrazo, JP, los mejores.
0: ¿Ustedes sabían que en algún momento Kevin Roldán y yo fuimos los peores enemigos? O sea, nos odiábamos. Ahora ya creo que está superado de parte de él y de parte mía, pero antes. Dios mío, padre, no nos podíamos ni ver. Pero bueno. Cosas que deja la música, no crean, la música no solamente es aplausos y sonrisas. En la música también hay rivalidades. Y en algún momento fuimos rivales bastante fuertes. Pero bueno, voy a seguir con musiquita y ya vengo con boletas para que nos vamos a Skyzone. ¿Listo? ¿Quieres ganar? Pendiente pues, en modo Mix escuchando Mix. Lucía, un abrazo. Luis, Julián, un abrazo. Ya vengo a escuchar sus noticas de voz.

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2: Yo, Gansa. Mami,

Ojito que ya vengo con un versus mix para que ustedes me ayuden votando. Como siempre, ustedes toman la última decisión. Prepárense, va a ser salsero. Ojito pues. Me.

0: Ahí hay musiquita de Bad Bunny, como les decía, el conejo malo. Se llama Calladita, en modo mix, escuchando mix. Y llega el momento de que ustedes me ayuden en un versus mix. ¿Listo? Así que prepárese para votar por alguna de las dos canciones que les voy a mostrar. Hoy me puse un poquito salsero. Hoy me fui para mi Cali. Hoy me fui para mi Cali bella, mis lindos y mis lindas. Y decidí traerles salsita. Y ustedes van a definir cuál de estas dos canciones debe sonar por Mix Radio. ¿Listo? La primera la hace el grupo Niche. Y esta se llama Gotas de Lluvia. Es la primera del Versus Mix. Recuerda que todos los géneros nos pertenecen.
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0: voy con votación 310-4282-929. Ustedes me van a contar cuál de las dos canciones. Por un lado ya les dije Gotas de Lluvia y por el otro Maldito el Tiempo. Vamos a ver qué dicen los oyentes a esta hora. Notica de voz. Hola Mix, ¿quién está por aquí?
1: Hola Mix, hola. buenos días. Una buena sintonía, hermanos, como siempre, motivado siempre. Con este bello fin de semana. Una mañana soleadita, sabroso. Oiga, no. Maldito el tiempo, hermano. Maldito el tiempo.
0: Listo, mi rey. Gracias por tu voto. Hola.
2: Hey, JP. Gotas de lluvia de Grupo Nietzsche.
0: Listo.
2: Gotas de lluvia.
0: Listo. 1-1 hasta el momento. Este enfrentamiento, este versus Mix. Hola, Nexus.
3: Hey, aquí Nexus reportando nada más. Señores, en modo Mix. Dímelo, JP.
0: Háblamelo.
3: Gotas de lluvia, gotas de lluvia. Vamos
0: Listo.
3: A hacerlo.
0: 2-1, gotas de lluvia. Hola, Lorena, amor.
4: JD, maldito el tiempo.
0: Listo, mi amor. 2-2. Hola, Miguel, ¿cómo estás? Bienvenido, Miguel. No escucho la nota de Miguel. Oli, bueno. Hola, Cris.
5: Hey, Mix, JP. Gotas de lluvia, gotas de lluvia.
0: Listo, 3-2, ganando gotas de lluvia. Hola, Mix.
6: Estoy en modo Mix, escuchando modo Mix 92.9. Vámonos con gotas de lluvia, mi JP hermoso.
0: Tío, besitos, mi Pao. 4 para gotas de lluvia, 3 para Michelle el Buenón. Hola.
7: Sí, buenos días. Maldito el tiempo.
0: Listo, mi rey. 4-4. Hola, Omar. ¿Quién está por aquí, Omar?
8: JP, no, vámonos con gotas de lluvia.
0: Listo, 5 para gotas de lluvia, 4 para maldito el tiempo. Hola.
9: Buenos días, JP.
0: Buenos días.
9: La número 2.
0: Maldito el tiempo, listo, mi rey. 5-5, hola por aquí.
10: JP, obvio, gotas de lluvia.
0: Listo, 6-5. Y este voto que viene a continuation es para gotas de lluvia, se lo lleva. Hola, Camilo Parfam.
11: Hola, Mitch. Camilo. Gotas de lluvia.
0: No es el rocío. Tenemos ganador, Mitch.
12: Ya tenemos un ganador, Mitch. Ganaste.
0: Ustedes pueden votar, ya saben, a través del 310-4282-929 por alguna de las canciones que en algún momento yo les ponga a ustedes para que puedan votar. Listo, por ahora, aquí está el grupo Nietzsche y esta que se llama Gotas de Lluvia en modo Mix, escuchando Mix, la emisora que está comandando.

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0: Ahí estaba movimiento de caderas, Rayo y Toby, letra loca.
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1: cierto
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0: 10 de la mañana, 54 minutos. Avanza una mañana espectacular. Mañana deliciosa de sábado. En modo Mix, escuchando Mix y muchísimos oyentes activos a esta hora en el 310-4282-929. La musiquita sigue en la emisora que comanda. Y aquí está Sean Kingston con su Beautiful Girl. 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

0: Ay, musiquita, musiquita de Bad Bunny, Close Friend en modo Mix, escuchando Mix.
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0: Ojito, después de la canción que viene a continuación, voy a entregar mi primer ganador o ganadora de boletos de Skyzone. Si usted quiere ganar, activo ahí en modo Mix, escuchando Mix, ¿listo?
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310-4282-929. Prepárense. Porque en minutos usted me va a enviar esa nota de voz para llevarse sus boletos. Pero antes, quiero escuchar oyentes a esta hora, saludar a algunos. Por aquí está Luis Córdoba, que nunca me falta. Luis, date con toda.

0: Horrible el viejo Luis Córdoba, la buena, mi rey. Siempre nos llegas con notas de voz llenas de buena energía, de alegría y de mucho flow, ¿no? Muchísimo flow. Hola, Pipe o Pepe.
1: Hola, hola, JP. ¿Cómo vamos? Aquí iniciando labores desde la oficina rodante. Feliz turno, papi.
0: Gracias, igualmente para ti, mi rey. Que te vaya muy bien, que consigas muchísimos clientes hoy. Hola, Wilder.
2: Hola, JP, JP.
0: ¿Qué más, bebé?
2: Pero boleticas para Justin Quiles.
0: Justin Quiles. Esa la estoy dando por mis redes sociales, arroba el Residente Flow. No tiene nada que ver con la emisora, ¿listo? Arroba el Residente Flow. Si usted me quiere seguir, vaya, me sigue de una vez y está pendiente. Porque el próximo viernes es el concierto de Lita Vares y yo voy a estar entregándole algunas boletas por mis redes sociales. No tiene nada que ver con la emisora. Hola.
3: Hola, JP, ¿cómo vas?
0: ¿Qué más?
3: Estamos aquí reportándonos desde Kennedy en clases de conducción con la mejor estudiante. ¿Se llama?
4: Gabriela.
3: Gabriela, clase.
0: Un abrazo, mi rey, que les vaya muy bien en su clase. Un abrazo para Gaby y para el parcerito que siempre está ahí activo. Hola, Hanna.
5: Buenos días, JP. Morning, Hanna. Yo quiero boletas para Skyzone, por favor.
0: Listo, mi reina. Hola, Edison.
6: JP, negrito hermoso, ¿cómo vamos? ¿Bien o no,
0: bien,
6: mamá?
0: Príncipe.
6: Yo me lo bendiga, feliz día.
0: Gracias, igualmente
6: para ti. Con ese flow.
0: Epa. Bueno, mi gente linda, mi gente bella. Vamos a hacer una cosa, voy a ir con dos o tres cancioncitas más. Y cuando regrese, les entrego los boletos. Cuenten con ellos. Hola.
7: JP, mi JP, saluditos desde Soacha. Con la mejor emisora y el mejor DJ que tiene Vix.
0: Epa, mua. Le mandé un besito a Henderson, pero pues vos a ver. Le mandaba besitos a todo el mundo. El que niegue un beso. Aquí está esa canción sota que se hizo éxito.

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0: Sí, señores, sí a todo desde septiembre, modo Mix, escuchando Mix. 11:24, avanza esta mañana, sabrosísima, me encanta la luz, el sol, la energía que se vive el día de hoy en este fin de semana. Así que nada, si usted está en casita relajado, qué rico y qué envidia. Si usted hasta ahora está en el gimnasio, papi, lo felicito. Si está entrenando, qué chimba. Y si está trabajando, hágale con toda, dele con toda, que vos sabés que el money money es súper necesario y hay que darle con toda, mi gente linda. Ahora sí, llega el momento de entregar boleto, la boletiza, oye. Bueno, voy a empezar de una vez. Y los oyentes que quieran participar me van a enviar una nota de voz, 310-4282-929. Y en esa nota de voz me vas a decir, primero, tu nombre, súper importante tu nombre. Y además de tu nombre me decís el horario de Aquí Nadie Responde, ¿listo? Está súper easy. 310-4282-929. Tú sabes cómo es la cosa. Tú sabes cómo es la vuelta. Hola, Mix.
2: JP, JP. Yo Hola. Soy Nicole. Estoy en modo Mix escuchando Mix 92.9. Nicole. Y aquí Nadie Responde es de 8 a 12.
0: Muy bien, mi reina. Primera ganadora, 310-4282-929. Me voy por el segundo ganador. Ganadora también. Hola, Mix.
3: Oye, JP. Me llamo César.
0: ¿Qué más, César?
3: Y el horario de Aquí Nadie Responde, 8 a 12.
0: Yo dije, este muchacho se me frenó, manito. No, no, no, no, no.
1: Ya tenemos un ganador, Mix. Ganaste.
0: Listo, aquí tengo mis dos ganadores del día de hoy. O bueno, de esta hora. Pendientes, porque ustedes saben que en Palante y para atrás también tendré ganadores. Si usted quiere ganar, pues atento a Mix Radio y atento al WhatsApp de Mix. ¿Listo? La música sigue. Aquí está el Fair Show. Se llama Luna. Estás en modo Mix, escuchando Mix.

Rico Ryan Castro, civilino. Que justamente Ryan Castro vendría de concierto a Bogotá, ¿no? 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

y también Romeo Santos y Prince Roy serían los conciertos que tenemos para que los oyentes de Mix puedan disfrutar. ¿Listo? ¿Qué me dicen? ¿Le suelto esa canción o no se la suelto? Notica de voz, 310-4282-929. ¿Tiro esta canción o no? Digan pues. A ver si la soltamos completica o si me voy con otra cancioncita.

0: Recuerden, 310-42-82-92-9 es el WhatsApp de Mix. Ahí me hacen el favor, llegan con su notica de voz. Una emisora que está comandando, ustedes saben.
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0: Sí a todo, ya lo saben. Así que desde septiembre estamos con los oyentes respaldando como debe ser, entregándole lo que ustedes se quieren ganar. ¿Listo? Voy con cancioncitas y ya vengo con más en modo Mix, escuchando Mix.
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0: todo el mundo cuando dijo, no, es que a mí nunca me invitaron. A mí ni una llamada perdida me hicieron para ser parte de esto. Así que, al parecer, Wisin, le digo a Yandel, no, mi lindo, no te vistas que vos no vas ni vas a entrar al evento. Claro que no. Vos no vas a grabar en mi álbum, ¿eh? ¿Quién sabe qué haya pasado entre ellos dos? Ustedes saben que los artistas dicen, no, es que somos súper amigos, pero mentira que a veces las relaciones terminan bastante mal. A esta hora tengo... O quiero contarles a ustedes, porque Ryan Castro, el cantante del Ghetto Zaka Zaka Zao, estuvo haciendo parte del concierto de Arcángel Lamarrash, que fue ayer en Medallo. Creo que hoy también tiene una fecha, si no estoy mal, creo que era ayer y hoy. Y dicen que hoy estaría Bad Bunny, el Conejo Malo, y que ayer habría estado ensayando las canciones que tiene con Papi Arca. Bueno, ahora vamos a ver qué dijo el viejo Ryan, que le llevó de regalo un poncho colombiano. No sé si se llama poncho. No estoy muy seguro que si se le llama poncho, pero le llevó su regalito. Es un carriel, no sé. Vamos a ver. Escuchen ustedes.
1: ¿Cómo es esto?
0: Esto
1: 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En Jericó.
0: Wow. Jericó. Ahí se lo puso
1: 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También se llama poncho,
0: Le dio también su poncho.
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0: Recomendación: vayan a chequear ese momento tan espectacular entre Ryan Castro, el cantante del gueto, y Arcángel La Maravilla, que yo creo que Ryan se está ganando el corazón de los colombianos, la verdad. Qué personaje para tener una energía tan bonita, tanta humildad.
1: Así también se lo puede poner así, colgadito.
0: Y ahí el viejo Ryan explicándole a Papi Arca cómo ponerse el poncho y el carriel. 11 de la mañana, 48 minutos, es sábado, fin de semana, perreíto intenso, vos sabes cómo es. Y aquí se reporta la nena de Quilla. Ella es Aria Vega y esta se llama Culo de Poco. Estás en modo mix, fin de semana.

ser protagonista como siempre. Fercho, un abrazo, mi rey. Buen turno para ti también. Que te vaya muy bien en tu camello, mi rey. Aquí hay música de Héctor y Tito. Cuidadito, ya viene el versus.

0: Cuando usted quiere pedir perdón, pero usted sabe que la embarró durísimo, papi, dedique esta canción, pide perdón. El problema es que lo perdonen, ¿no? Es difícil, pero lo importante es que usted busca la forma del arrepentimiento. 12-9 minutos.
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0: Estás en modo Mix escuchando Mix. Como les decía, estoy preparando el Versus Mix y ustedes quiero que sean protagonistas. ¿Listo? A través del 310-4282-929. Usted me va a contar ahí en ese WhatsApp cuál canción o qué canciones le gustaría que estuvieran en el Versus Mix. Yo voy a ir escuchando.

0: ahí están empezando a llegar noticas de voz. Me voy a poner a escucharlas y en minutos escogemos cuáles son los oyentes que se van a enfrentar en el Versus Mix. Por ahora, rapidito, saludos a Chechito, Chechito, la buena, a Yeye Cortés, a Marcela, a Lina, a Elisa, a Viviana, a Nexus, que también sigue por ahí, a Elizabeth, a David, a Wilmer, a Monchi y a todos los que a esta hora dicen presente a través del WhatsApp de Mix. Me voy para atrás.
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0: Él es el rey del reggaetón, se llama Sexy Robótica. Don Omar en este sábado en modo Mix.
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0: Justamente lo que yo quería mostrarle a los oyentes cuando les estaba hablando de Ryan Castro, no se los mostré. Pues resulta que en el concierto de Arcángel, Ryan Castro, pues después de regalarle lo que le regaló a Papi Arca, le dice que en Colombia tenemos una tradición que yo creo que todos los colombianos conocemos y que se hace mundial, y es esta.
1: El bolsillo. Porque aquí en Medellín y aquí en Colombia tenemos una tradición que desde septiembre se siente.
0: De septiembre se siente que viene diciembre. Y así se lo demostró el viejo Ryan Castro a Arcángel Lamara. Ahora sí, prepárense porque llega el momento del Versus Mix en modo mix. Y el combo number one.
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0: Tiene para adelante a J Balvin y esta que se llama Azul.
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0: Entonces, por un lado, Azul en el combo 1. Y Azul viene con Alexis y Fido, Arcángel de la gueta de la GC. Y hacen esta que se llama Camuflaje Remix. Entonces, combo 1, Azul y Camuflaje Remix.
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0: Bueno, voy con votación. A ver qué dicen por aquí. Hola, Mix.
1: Hola, JP. Hola. Combo 1,
0: listo, mi amor. 1-0. Hola, Carlos.
2: Mi negro. Combo 2.
0: Listo, mi rey. 1-1. A ver, hola, Mix.
3: JP, papi, saludito, papá.
0: Saludos, mi rey.
3: Combi 2.
0: Listo. 2-1 ganando el combo 2. Hola.
4: JP. Hola. Buenas tardes, combo 1, porfa. Gracias.
0: Listo, mi amor. 2-2. Hola, Sammy.
5: Mi Jamie. Combito 1.
0: Listo, mi amor. Se adelanta 3-2 ganando el combo 1. Hola.
6: JP, combo 1.
0: Listo, 4. Hola, Mix.
7: Vos, combo 2.
0: Listo, 4-3. Hola, Brian.
8: Hola, JP. Combo 1.
0: Listo, 5 para el combo 1. Un abrazo. Hola, Nana. ¿Cómo estás, mi amor?
9: Combo 1.
0: Ah, mi rey. Listo, mi rey. Hola, Fénix.
10: JP.
0: Oli.
10: JP.
0: Listo, mi amor. Hola, Cris. Listo, 4.
11: JP, combo 1.
0: Tenemos ganador, mi.
12: Ya tenemos un ganador, mes. Ganaste.
0: Ustedes decidieron que el combo 1 fuera el ganador, pero voy a tirar una notica de voz más.
13: Para combo 1.
0: Listo, combo 1, Angie, hola.
14: Hola, JP, combo 1.
0: Listo, mi amor. Hola, Lina. Por aquí está Lina, hola.
15: JP, combo 2, por favor.
0: Listo, mi amor, gracias, Gaby, hola.
16: Hola, mi JP hermoso, amor, el combo 2. Hazme el favor, el combo 2.
0: Listo, princesa Milena, hola.
17: JP, combito 2.
0: Listo, mi amor. Bueno, muchos votos por el combo 2, pero ya ganó el combo 1. Así que aquí se los dejo completico en modo mix, escuchando Mix, la emisora.

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con sus amigos especiales, que ellos han intentado volver a hacer grupo, volver a unirse, pero mano, la vaina está complicada, no han podido, eso sacan un tema, vamos otra vez, otro tema, otra vez. Es difícil, después de que un grupo ya se separe, es bien difícil que la vaina vuelva a funcionar. Ayúdenme ustedes también a través del WhatsApp, cuéntenme para ustedes cuáles son las canciones que deberían estar en el Versus Mix de Clásicos. Es más, lléguese con su nota de voz, voy a escoger a dos oyentes y la canción que gane, del oyente que gane, se lleva boletos para Skyzone. ¿Listo? Prepárese pues, envíe su

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1: Ay, Don Omar, Don Omar, Don Omar. 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No te puedes dejar llevar por la tentación y traicionar a tus amigos. Sigan enviando sus clásicos porque hasta el momento no estoy convencido. No me han convencido.
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0: Esta de Daddy Yankee. Esta. A ver.
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0: Me pidieron el jefe de Daddy Yankee. A mí esa canción me encanta, pero yo no sé qué tal funcionó en Bogotá.
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0: Me pidieron también Salgo Filoteado. Salgo filoteado, me monto en mi coche. Pero tampoco sé cómo funcionó en Bogotá. Me pidieron, ¿cómo se llama? So dale, póntele detrás y agárrale el pantalón. Agárrale el pantalón de Zion, baby. Tampoco sé si sonó acá en Bogotá. Entonces ahí sí me dejan como medio perdidito. Y la verdad, me tocó escoger las que sé que sí han sonado en Bogotá. ¿Listo? Así que, si usted envió una nota de voz pidiendo estas dos canciones, que igual obviamente yo ya tengo aquí asegurados los audios, usted está participando por los boletos. Y las dos canciones son las siguientes. Empezamos este Versus Mix de 1, 2, 3. Ahorita ustedes me van a corregir y me van a explicar si en realidad el jefe de Daddy Yankee y agárrale el pantalón de Zion y Lennox fue un éxito en Bogotá. Pero por ahora me pidieron esta. Esta sería la primera del Versus Mix de clásico. Se llama Candy de Plan B.
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0: Ay,

0: El rey del reggaetón, Don Omar. Y este clásico que se llama Salió el Sol. Me gusta más la versión que se llama Belly Danza. Si no la han escuchado, búsquenla. Uy, Belly Danza, brutal. Y
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0: ¿Vas a votar en nota de voz? ¿Será Salió el Sol o será Candy? Nota de voz. Ustedes definen cuál es el oyente que se va a llevar los

0: Y hoy con votación 310-4282-929, el WhatsApp de Mix. Hola Mix, ¿quién está por aquí?
1: Candy,
0: listo, 1-0 ganando Candy. A ver por aquí, hola Mix.
2: JP, salió el sol.
0: Listo, 1-1 se pone esta vuelta. Por aquí, 310-4282-929.
3: JP.
0: Hola.
3: Coloqué esa, salgo filoteado. Esa sí está ahí en la lista, ¿qué pasa?
0: Listo, hágale. Hola por aquí, hola.
4: Buenas tardes. Salió el sol. Papá, hágame
3: el
4: favor.
0: Un abrazo, mi rey. Hola,
3: mi.
0: ¿Cómo
5: sale nota de
3: voz? Candy.
0: Candy, ¿cuál es mi rey? Hola, Karen.
6: Hola, JP. Obvio, salió el son de Don Omar.
0: Listo, princesa. Hasta el momento 4-3 ganando Candy. Hola.
7: JP, en modo Mix. Escuchando Mix 92.9.
0: Sí.
7: Candy de Plan B.
0: Listo, otro botico para Candy de Plan B. Más votación por aquí. Vamos a ver qué dice Lucho. Hola.
8: JP, Candy.
0: Listo, mi rey. 6. Hola, Nexo.
9: Dímelo, Mix. Aquí Nexo reportándonos. Activo.
0: Ajá.
9: Candy,
0: listo. Tenemos un ganador, mes.
10: Ya tenemos un ganador, mes. Ganaste.
0: Y también les tengo como recomendación, mi gente, cuando de pronto yo les pida los clásicos, recuerden que si se los pido un sábado, traten de pedir clásicos de perreíto. A ver, es sábado, fin de semana, entonces la idea es que sea perreíto, ¿listo? Ya lo saben, pues, para la próxima, porque el próximo sábado también voy a hacer el mismo concurso.
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0: Así que vaya preparando su clásico, desempolvándolo, para que se lleve las boletas. ¡Claro!
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0: 310-4282-929. Yo aquí estoy, Mace Atenti, para que nos ayudemos entre todos, vos a ver. Así que lléguese ahí, nota de voz, 310-4282-929.
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0: Ay, Dios mío, se va acercando poco a poco nuestra Navidad, nuestro diciembre. Pero ustedes saben que aquí lo iniciamos desde muy temprano. Desde septiembre, papi, ya se siente que viene diciembre, como dicen nuestros amigos de Olímpica Estéreo. Hola, Mix.
2: Hola, Mix, estoy acá por la Boyacá y esto está pero taponado hasta la 127.
0: Taponando, ¿cómo así? Está imposible el paso. 310-4282-929. Hola.
3: Buenas tardes, JP.
0: Dímelo, papi.
3: Las vías hacia la Vertiguiza.
0: Sí.
3: Congestionado.
0: En serio.
3: Para entrar al barrio, congestionado.
0: Ay, manito. Los sábados, Bogotá se pone imposible. Bueno, de lunes a domingo, la verdad. Hola.
4: Hola, Mitz.
0: Hello.
4: Buenas tardes.
0: Buenas tardes.
4: Gracias a todos. Bogotá con calor, está haciendo un sol bonito. En Bogotá un día espectacular.
0: Sí, la verdad.
4: Y el tráfico está duro porque hubo una fatalidad ahí en la avenida Cali, hacia el sur, en la estación Islandia. Okay. Para que sepan que está trancado eso.
0: Ok, mi rey, gracias por la información. A ver, hola por aquí.
5: Hola, JP, ¿cómo estás?
0: Hola.
5: Desde la primera de mayo, esto está terrible.
0: Imposible.
5: No anda ni para adelante ni para atrás.
0: Ay, qué pereza. Hola.
6: Vuelvo y me reporto, pero hay mucho troncón, pero rico las canciones para adelante y para atrás con Mix.
0: Hágale, mi rey, un abrazo. Claro, mientras usted está en el trancón, nosotros tratamos de quitarle el estrés con buena musiquita. Baja vez, hola, Dani.
7: JP, la autopista sur.
0: Ajá.
7: Desde Centro Mayor hacia la Boyacá está totalmente atascada.
0: No, pana.
7: Cero, cero.
0: No, qué pereza. A lo bien, qué pereza. Entonces, para que no se me estrese, le pongo musiquita. Ya vengo a seguir escuchando sus notas de voz. Quiero saber cómo va avanzando la tarde, ¿listo?

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0: De Gocal de la Vallalde.
1: Vamos para la brea.
0: Esta se llama Métele Sazón. Es un clásico de clásicos de clásicos, porque si hablamos de pilares del reggaetón, siempre debe estar Daddy Yankee, Don Omar y Tego Calde. De ahí para allá los demás son añadiduras, los demás están llegando, los demás medio están sumando, pero realmente los pilares del reggaetón, Daddy Yankee, Don Omar y Tego Calde la Vallarde. Y me agarro con el que me toco.
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0: 20 minutos para las 2 de la tarde, 20 minutos para decirle chao chao. Recuerden que después de las 2 de la tarde llega por acá Mauro López a seguir acompañándolos en modo mix, escuchando mix.

Yo soy JP el residente, ya 1:55. El más pegado, el más potente, que le gusta a la gente, ya tú sabes. Nos escuchamos mañana, les envío un abrazo a todos. Ah, no, ya el lunes. Nos escuchamos el lunes en Aquí Nadie Responde. Mañana estarán con el señor Andrés Pari y en unos minutos por aquí estará Mauro López acompañándolos. ¿Listo? Chao, chao, cuídense mucho. Un abrazo, Dios me los bendiga. Bye.

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0: reporten a esta hora cómo va la 30, cómo se mueve la 26, cómo está el auto norte, del norte al sur, del sur al norte, cómo se mueve a esta hora la avenida Boyacá, cómo van por la 50 también a esta hora, cómo se mueven por el corredor de la séptima, cómo van los que van atravesando ahí toda la 72, toda la 63. Un abrazo gigante para todos los amigos de la oficina rodante, para todos los taxistas que andan parchaditos escuchándome.
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0: Mix Radio, por acá los acompaña Mauro López en este fin de semana. 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
0: De saludar a ese parche de amigos que, bueno, se la pasan ahí muy conectados, como siempre, en su carro, escuchándonos, y están ahí al otro lado, reportando el tráfico, el tránsito, cómo está a esa hora la ciudad. Envíen notas de voz a través del WhatsApp 310-42-82-929 y entre todos ayudamos a descongestionarnos con el tema del tráfico y a llegar lo más pronto a nuestro lugar de destino. ¿Quién anda por acá? Hola, buenas tardes, Mix.
2: Papi, ¿qué haríamos sin este programa, sin esta emisora que es realmente una elegancia? Lo mantiene un activo, activo, activo. Estamos activos, reportando sintonía y escuchando esos mejores temitas, esos temas viejecitos. Papi, 12 discípulos para recordar los tiempos viejitos. 12 discípulos.
0: Claro que sí, mi hermano, un abrazo, qué buena energía, gracias por esa nota de voz, ya eso viene en camino. Antes, más oyentes, ¿quién anda por acá? Hola, Mix.
3: Mauro, buenas tardes, la Boyacá hacia el norte, desde Multiplaza hasta la 26, está bien complicada y ahí para adelante seguía el trancón. Y hacia el sur, está muy 5-5, despejadita los que vayan para el sur por la Boyacá.
0: Gracias por su reporte, amigo. Ya lo seguimos escuchando. Mientras tanto, le damos play a las canciones para calentar este fin de semana. Aquí está la música del fin de semana en Mix. Luister La Voz. Esta se llama La María. Canción para alegrar la tarde, para calentar el sábado en modo Mix.

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2: Hola Mauro, buenas tardes. Bueno, Bogotá tremendamente colapsada, complicada por todas partes, las vías. Aquí no aparece un policía de tránsito en esta ciudad ni uno de movilidad.

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2: Ya son las 2 de la tarde, 55. 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

0: ella búlgara este año.
1: 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Por acá los acompaña Mauro López. Sí, sí, sí, su DJ Mauro López. Bueno, a propósito de buena fiesta y buen ambiente, que me imagino que ya mucha gente está recargando para esta noche, quiero saludar a la gente en Soacha. Esta noche vamos a estar de gira por Soacha. Estaremos en la House Bombala. Esta noche por allá va a estar tocando. Me invitaron a tocar, así que por allá estamos dando, estaremos dando un buen show ahí en la House Bombala. Nos vemos esta noche, ¿listo? Están escuchando Mix Radio. Un abrazo para toda la gente en el comercio, en San Andresito, en los centros comerciales. Saludo para la gente en los gastrobares también, que, bueno, esperamos que les vaya muy bien este fin de semana. Saludo para todos los conductores de plataformas digitales. Gracias, chicos, por estar ahí conectados siempre con Mix Radio. Esperamos que tengan un excelente fin de semana. Llegó el momento de ponerle color a esta tarde con canciones que definitivamente la rompen durísimo. Traigo una batalla de canciones que yo sé que a muchos los va a despertar en esta tarde. Así que nos vamos por acá y arrancamos nada más y nada menos que con Los Fabulosos Cadillacs. Esta se llama Mal.

cuál le van? ¿Devuélveme a mi chica? ¿O se van por mal bicho? Voten por su favorita ya a través del WhatsApp 310-42-8292-9.

0: vamos a escuchar a los oyentes de Mix, a ver qué dicen por acá, a cuál le van, cuál de estas dos debe sonar, cuál debemos darle play en esta tarde. Vamos a escuchar por acá a los oyentes de Mix y obviamente pues le vamos a dar play de una. Listo, escuchamos votos por acá, vamos a ver quién se parcha con Mix. Hola, feliz tarde.
1: Mix, devuelven a mi chica, devuelven a mi chica.
0: Saludos para Carito, hola Carito.
2: Hola Mauro, buenas tardes. Mal bicho, mal bicho.
0: No, bueno, 1-1, hola Mix, saludos.
3: Hola Mauro, devuélveme a mi chica.
0: 2-1 ganando, devuélveme a mi chica. Hola Mix.
4: Mix, póngase ahí ese no, devuélvete a mi chica.
0: 3-1 ganando, devuélveme a mi chica. ¿Quién se parcha por acá? Hola
5: Mix, muy buenas tardes, devuélveme a mi chica.
0: 4-1 ganando, devuélveme a mi chica.
6: Devuélveme a mi chica.
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0: Yo sabía que este tipo de canciones a las mujeres, a las oyentes de Mix, les encanta, les fascinan. Así que bueno, para todos los parceros, para toda la gente que a esta hora se parcha en su carro, en su camioneta, disfrute la 30 de volumen para estos temazos aquí en modo Mix.

0: estamos de sábado, sábado en la tarde. Quiero escuchar en qué plan andan ustedes. ¿Cuál es el parche del sábado? O sea, ¿es plan de compras, es plan de familia o es plan de salir a tomarse algo rico, algo delicioso, unos buenos cócteles, unos buenos drinks, pasarla muy bien o qué planes tienen? ¿Plan de cine, plan de bolos? Pero normalmente, o sea, pensemos que estamos de fin de semana, ¿listo? No pensemos en planes habituales que podemos hacer entre semana, sino planes que definitivamente la rompen el weekend, cuando llega el sábado, ¿listo? Me gustaría escuchar ya a las mujeres, a ver si las mujeres piensan diferente a los hombres, ¿listo? A través del WhatsApp 310-42-82-929, me dicen las mujeres qué plan es el plan más chévere para hoy, ¿no? Plan de spa, Mauro, no, definitivamente yo soy de parche de amigas, o plan de solo niñas, o plan de, bueno, amigos de la universidad, ¿listo? ¿Dónde andan parchados? Y también los parceros pues van contándonos ahí cuál es su parche de fin de semana, para obviamente poder entender definitivamente tanto a las mujeres y que los hombres, y que las mujeres también puedan entender a los hombres. ¿Quién anda por acá? Hola, Mix.
1: Plan cumpleaños, porfa, Mix.
0: Plan de cumpleaños, dicen por acá, por ejemplo, listo, plan de cumpleaños. ¿Ustedes dónde andan parchados a esta hora de la tarde escuchando Mix? ¿Van ahí en el carro? ¿Cuál es su plan favorito del fin de semana? Llega el sábado en la tarde. Se olvida uno del trabajo por completo, de la oficina. ¿Qué plan tienen entre manos? ¿Cuál es el parche del fin de semana?

0: que está conectada desde Normandía. Estamos escuchando Mix. Bueno, saludo para Giselle y para todo el parchecito que ahí está escuchando Mix. ¿Quién anda por acá parchado con Mix? Hola.
1: ¿Qué se dice? ¿Qué se dice? Mauro López. No, hoy es plan de hacer plata, hacer dinero.
0: Plan de hacer dinero. Bueno, para los que van en la oficina rodante es un excelente plan.

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In My Mind, temazo de música electrónica, pasada por acá por Mix Radio. ¿Cómo la están pasando en esta tarde de sábado? Fin de semana, weekend con Mix. Vamos a cargar esta buena tarde de

0: Es momento de ir contándonos a través de, bueno, su teléfono, a través del WhatsApp 310-42-8292-9. ¿Cómo se comporta a esta hora el tráfico en la ciudad? ¿Cómo van por la 30? ¿Cómo se mueven por la Guayacán? ¿Por la 26? ¿Por la Autonorte? Vayan reportando el tránsito y obviamente pues lo vamos a escuchar aquí para ayudar de alguna forma a desintoxicar un poco la ciudad. ¿Listo? Recuerden, noticas de voz, lo vamos escuchando a través del WhatsApp 310-42-8292-9 para que así, bueno, vayamos saliendo de esos temas de mucho tráfico, de mucho taco, que como dicen algunos, para poder obviamente seguir rodando por la ciudad de la mejor manera. Así que los voy a escuchar ya mismo aquí en el WhatsApp 310-42-8292-9. Vamos saludando por acá a nuestro gran amigo Tatayo, que está conectado conmigo.
1: ¡Papi! ¿Qué dice Chay? ¡Pi, pi, pi! Papito, pues te cuento que quien va llegando por las Américas de Oriente a Occidente, quien se va a meter por la vía de Abastos, no sabía. Porque como están construyendo ese puente, está imposible. Toca seguir derecho a Américas para coger la Cali, porque esa vía está quieta, quieta, quieta. Ah, papito, saludos. Un abrazo. Óyeme, un buen clásico, sin ti de Acahuay, algo así. Se me olvidó ahorita el nombre.
0: Sebas, un abrazo gigante, mi hermano. Gracias por el reporte. ¿Quién anda
2: pues
0: por acá?
2: Marica, yo no he chupado tráfico. Siéndole sincero, no he chupado tráfico. Ha estado súper suave lo que es la zona norte de Bogotá. Por la séptima ha estado suave, la 127 está un poquito apretadita, la 116 está mela, 181 melo.
0: Él es Andrés Barbosa.

0: tráfico.
1: Voy acá con 80, terrible, por ahí dicen, hola.
0: ¡Hey, Miss! No, por acá donde hemos estado trabajando en toda la zona San Cristóbal Sur, muy buena la movilidad.
1: Gracias por tu reporte, gracias a las mujeres que se parchan también con nosotros con Mix durante el sábado. Hola, ¿quién anda por acá?
2: Mr. López, papi, de las Américas con Boyacá y hasta León. Esa Boyacá está 0-0, qué trancón, Dios mío.
1: Bueno, ¿listo? Ahí tema complicado por la Boyacá, hola.
3: Hola, Mauro, desde Yar Soluciones Metálicas. No, la Boyacá está imposible, aquí a la altura de la avenida Suba, desde la avenida Suba, está imposible, muchachos, no me metan por acá.
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2: Ya son las 3 de la tarde, 59, 3:59. 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

para qué género musical, ¿listo? Lleguen ya, si usted es fanático de los buenos clásicos, por favor, déjamelo saber ya a través del WhatsApp 310-42-82-92-9. ¿Cuál es su clásico favorito? Si quiere escuchar uno de música electrónica,

0: éxito en español. Si quieres escuchar a esta hora algo de esos buenos clásicos del reggaetón, bueno, lo que quiera, vaya llegando a través del WhatsApp 310-42-82-929. Vamos escuchando por acá a los oyentes que siempre se parchan con Mix. Hola.
1: Hola, Mix, para escuchar Killing Sophie de Lauryn Hill.
0: Listo, vamos a tenerlo por acá en cuenta. Ya vamos a armar una listica, una playlist bien chévere. Hola.
2: Hey, Mix, quiero escuchar Te Deseo, el Fran y el Santo, por favor.
0: Te Deseo, ¿quién anda por acá? Hola.
3: Mauro, bendiciones, parcero, Dios lo bendiga. O Jamming de Bob Marley, ponte esa.
0: Jamming, buen tema ese, vamos a tenerlo por acá.
4: Hola, Mauro, buenas tardes. Regálame How Deep Is Your Love, por favor, Calvin Harris.
0: Temón, How Deep Your Love, qué temo te dice, listo. Vamos a tenerlo por acá voy armando la lista y le vamos dando play ahí a uno por uno, pero la idea es que se tiren buenos clásicos. Han tirado buenos por acá. ¿Quién anda por acá, Andrés? Hola.
5: Hola, Mix, ¿cómo vas? Aquí en medio del trancón por la Boyacá, pero colócame Me Gustas Tú de Mano Chao.
0: Me Gustas Tú de Mano Chao. Buen tema. Bien en camino.
6: Hey, Mauro, hey. Póngame ahí, voy a beber Remix. Gracias.
0: Un abrazo, mi hermano. Hola, ¿quién anda por acá?
7: Mauro, buenas tardes. Hay un clásico, Anda Sola de Don Omar. Gracias.
0: Listo, mi hermano, un abrazo gigante. Gracias por estar ahí parchadito con Mixola.
8: Mauro, te sienta Wisin y Yandel, por favor.
0: Buen tema, buen clásico, hace rato no suena. Buen clásico, hola.
9: Mauro, buenas tardes, Mix. La que comanda acá en Bogotá y muchas otras ciudades. Quisiera un clasiquito ahí del Shaggy Rippin.
0: Algo de Shaggy Rippin, buen tema ese, parcero.
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11: Hey, Mauro, colócate ahí Particera de Plan B.
0: Esa no la conozco, pero voy a buscarla, hola.
12: Hey, viejo Mauro, colócate ahí Warriors.
0: Uy, temazo, Warriors, claro que sí, mi hermano. Bueno, vamos ahí poco a poco, dándole play a todas las canciones que me han enviado, ¿listo?
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0: Arrancamos con esta, ¿listo? Vamos a calentar la tarde, tenemos de todo para todos, para que se parchen acá con el DJ Mauro López.

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aplicación Mix Radio en su celular a través de Kick Mix Radio Colombia. Y gracias también para los que se conectan ahí a través del dial 92.9. Por acá, Mauro López, momento de una batalla de canciones y traemos una batalla de salsa brava. Traemos nada más y nada menos que por acá a nuestros amigos muy queridos

con la canción La Soledad. Y por este otro lado tenemos Salsa Brava, un clásico tremendo, durísimo. El maestro Mr. Joe Arroyo con La Noche. ¿A cuál le van? Vota por tu favorita a través del WhatsApp 310-42-82-92-9.

0: Ahí está, voten ya por su favorita. ¿Cuál de estas dos canciones, Batalla de Salsa Brava, La Noche del Joy Arroyo, o se van por la canción La Soledad de la 33? Vamos a escuchar a la gente que dice por acá, la gente a través del WhatsApp 310-42-8292-9. Momento de actualizar por acá y que usted me diga cuál de estas dos canciones le gusta más, cuál va más con usted. Hola, Mix.
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0: No le entendí. Hola, ¿quién anda por acá, Mix?
2: Mauro, vámonos con la 33, Mauro.
0: Listo, mi hermano, gracias por tu voto. 1-0.
3: Mix, el Joel.
0: 1-1. Bueno, ¿quién anda por acá?
4: No, Mauro, papi, la 33 toda la vida.
0: 2-1 ganando la 33.
5: Aquí reportando sintonía, la del Joel.
0: 2-2, gracias por tu voto, mi hermano.
6: Hola, voy por la soledad.
0: Dicen las mujeres, la soledad de la 33. Hola.
7: Hey, Mauro, ¿cómo vamos? ¿Cómo vamos? Que se sienta el jean.
0: Listo, mi hermano, pero no dijo por cuál iba a votar. 3-2, va ganando la 33.
8: Mauro, bendiciones, parcero. La noche, Joel. La noche, Mauro.
0: Gracias por tu voto, mi hermano. Vota ya por tu favorita. La 33 está con la soledad. Eso está tres iguales. O la canción del Joel Arroyo, La Noche. Hola.
1: El Joel nunca te olvida.
0: ¿Cuál?
1: Es que porque el Joe nunca te olvida.
0: Ah, el Joe Arroyo, 4-3, listo.
9: Hola, vámonos con la 33.
0: Uy, estuvo bueno esto, cuatro iguales. Vamos a desempatar esto ya mismo. ¿Quién anda por acá? Hola, Mix.
10: Mix. La de Joe.
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0: Batalla de Salsa Brava aquí en Mix. Ganador.

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El nuevo álbum de Karol G se llama No Me Arrepiento de Sentir Tanto. Y esta es una de sus canciones, Baby Wow. Dicen por ahí también que la han visto muy cerca de Bruno Mars. ¿Ustedes creen que hay algo entre Bruno Mars y Karol G? ¿Cree que a Karol G le sienta?

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3: Ya son las 5 de la tarde en punto. 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

duro. Estamos parchados con Mix, con muy buenas canciones, canciones que quizás, bueno, hace rato no escuchabas, y bueno, aquí le damos play a esos temas duros que la rompen durante todo el fin de semana. Tenemos por ahí nada más y nada menos que al señor Don Omar con su Feeling Hot. Bueno, saludo para la gente que a esta hora sigue rodando por la ciudad, ahí en el carro, en el Uber, en, bueno, diferentes aplicaciones, en el taxi, escuchando Mix Radio. Para los que van en moto, también un abrazo gigante. Los que se mueven a esa hora por también la ciudad, en las diferentes rutas que tiene la ciclorruta, ahí en las motos eléctricas, en las scooters, en las bicis, ahí escuchando Mix Radio.

hay canciones duras, ¿listo? Ya hemos tenido por ahí clásicos del reggaetón, tuvimos una batallita por ahí de rock en español que nunca falta, hemos tenido batalla de salsa brava. ¿De qué nos falta batalla? Ya sé que nos falta batalla a esta hora. Y esto cae muy bien para el fin de semana. Hablamos nada más y nada menos de los sonidos de la música electrónica que también la rompen durísimo en el weekend. Vamos a recordar buenos clásicos de la música electrónica. Aquí está Rihanna con S&M o S&M,

supuesto, tenemos por este lado a nada más y nada menos que Rihanna, tremenda diva del pop, con algo de música, de los sonidos de la música electrónica o el electropop, como le quieran llamar. Y por este otro lado también tenemos una canción demasiado dura, en compañía de Pitbull, otra voz increíble, las mujeres como siempre, con el poder de la música a tope. Hablamos de Christina Aguilera, esto se llama Feel This Moment.

merece sonar ya mismo. ¿Cuál tiene más power? ¿Con cuál se identifica más usted a esa hora que está escuchando Mix? Por favor, dejen su voto, dejen su huella con notas de voz en el WhatsApp 310-42.

0: te gusta más, la de Rihanna o la de Cristina Aguilera? Bueno, vamos a escuchar por acá a los oyentes de Mix Radio, a ver con cuál, si quedan, con cuál de estas dos canciones se identifican más. Recuerden los votos solamente por notas de voz en el WhatsApp 310-42-82-92-9. ¿Quién se parcha por acá? Hola, Mix, saludos.
1: Hola, Mix, buenas tardes. Voy con Rihanna. Con Rihanna y desde Yemen.
0: Listo, mi hermano, gracias por tu voto. Un abrazo gigante, hola.
2: Pitbull y Cristina.
0: Bueno, esto está empatado, uno iguales. Usted decide cuál debe sonar, a cuál le damos play, cuál tiene más power.

0: anda por acá? Buenas tardes.
1: People, people, people. Está sonando en la mix.
0: Uno ganando, la voz de Cristina Aguilera en compañía de Pitbull con su canción Feel This Moment. Por el otro lado tenemos a la gran Rihanna, divina esta mujer, con la canción S&M o S&M. 2-1 gana a esta hora la voz de Cristina Aguilera.

310-4282-929. Nos están cargando notas de voz desde ayer. Pero bueno, ahí vamos a darle a actualizar por acá, a ver si podemos terminar esta batalla de canciones. Esperamos que sí. Les recuerdo las dos canciones. Tenemos por acá nada más y nada menos que a Rihanna con S&M o S&M.

0: Amigos, no nos quieren reproducir notas de voz. Entonces, bueno, votos. Simplemente escriban Rihanna o Cristina Aguilera. ¿Listo? Rihanna o Cristina Aguilera. Escriban ahí a través del WhatsApp 310-4282-929 y me dicen a cuál le damos play. Dice por acá el ingeniero Javier. Dice Mauro, voto por Rihanna. Listo, voto por Rihanna. El voto va arriba. Se empata a dos iguales. Vamos a ver si por acá logramos tener algo de audio. 3-2, Pitbull, dice por acá. ¿Quién anda por acá? Hola, Mix.
1: Mauro, ganamos por W con Cristina.
0: 4-2 ganando. Arriba Cristina Aguilera, mi querido amigo. ¿Y qué dice por acá? Yeye, hola.
2: Hey, viejo JP, aquí por los alrededores de Centro Mayor y todo.
0: Ah, no, eso fue al mediodía. Aquí tenemos un pequeño inconveniente acá con el WhatsApp. Están llegando notas de voz y ayer me están actualizando. Pero bueno, vamos a leer por acá algunos votos. Dice por acá Alexander, hola Mix, aquí desde el 20 de julio, conectado con Mix, y mi voto es por Cristina Aguilera.
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0: Por favor, 30 de volumen ya para las canciones que la rompen en este weekend. Canciones con mucha fuerza, mucha energía, con mucho power. Canciones que elevan el aura en este weekend, en este fin de semana. Canciones que te ponen feliz en modo Mix.

0: Iván, ¿qué clase de clásicos tienes en mente? Por favor, déjamelo saber ya a través del WhatsApp 310-42-8292-9. Gracias a la gente que nos escucha en diferentes lugares de Colombia a través de la aplicación Mix Radio y también a través de nuestra cuenta de Kick Mix Radio Colombia. A diario se conecta mucha gente de diferentes lugares del mundo, como Chile, como España, como Estados Unidos, mucha gente en Houston, Texas, muchos colombianos por allá, parchaditos con Mix, otros rodando en su carro a esta hora de la tarde en la ciudad de Bogotá, donde andan parchados. Ya mejoró el tema del tráfico a esta hora. ¿Cómo van por las vías de Bogotá los que a esta hora andan parchaditos, saliendo, terminando de hacer cuantas diligencias, me imagino? Espero que les haya rendido el día. Y bueno, me imagino que ya todos también están preparándose, armando la prefiesta. La prefiesta se arma con Mix. Entonces, vamos a armar la prefiesta con buenos clásicos para la próxima hora. ¿Listo? ¿Qué tienen en mente? Hola.
1: Mauro Rey, ¿puedes poner un Alexis y Fido clásico? Eso es
0: Alexis y Fido. Buen tema de perreíto. ¿Listo? Recuerden que la carta está abierta, ¿no? El menú está abierto, no es solamente una hoja, ¿no? El menú está abierto, ahí lo pueden voltear, lo pueden girar para que piden de todo lo que quieran escuchar de sus clásicos favoritos de cualquier género musical. Hola.
2: Maurito, papi, Dios me lo bendiga. Vámonos con un Two Flow, ¿no? Uy, no es igual, romantiqueo.
0: Pero estamos de fin de semana. Vamos a tenerlo en cuenta, pero tengan en cuenta también que estamos de fin de semana. Y no olviden que también estamos en vivo a través de Kick.
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0: Parchaditos con Mix en este weekend, fin de semana. Mire, vayan teniendo en mente si tienen algún perreíto de referencia.

0: 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Mauro López los acompaña como todos los sábados, fines de semana. Oye, saludo para toda la gente que a esta hora ya está rumbo a su trabajo. Un saludo para todos los meseros que seguramente, pues obviamente hoy van a darle absolutamente todo. Esperamos que les vaya muy bien. Que vendan mucho también todos los administradores de bares y discotecas, de gastrobares en Bogotá. En cualquier ciudad de Colombia. Si usted me está escuchando, espero que le vaya muy bien. A los que trabajan en el ambiente de la noche.
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0: Saludos para todos los taxistas, para todos los conductores de...

El norte de Bogotá, también un abrazo gigante. La gente en Chicó Norte también se reporta escuchando Mix. La gente ahí sobre el sector de Cedritos también parchaditos con Mix. Y los que a esta hora, pues bueno, van rodando también en diferentes plataformas. En los vehículos que seguramente van a hacer que usted pueda llegar sano y salvo a su lugar de destino. Día de vuelta, día de pasarla en familia, día de parchar con los amigos, día de parchar con la pareja. Venimos en la próxima hora con tus clásicos favoritos. Esto es un clásico, puede ser un clásico de muchos a esta hora. Este es otro clásico que seguramente le gusta mucho a la gente, ¿no? También. ¿Cuál es tu clásico favorito? Tu clásico que la rompe para este weekend, para este fin de semana. Ese clásico.

Buen rato, durante toda la tarde me han pedido esta canción durísima. Hablamos de Manu Chao. Posiblemente nos la encontramos en la próxima hora. Escucha.

Morito, esta canción también la rompe para este weekend, fin de semana. Tus clásicos favoritos, sin importar de qué género musical, aquí los tienes en Mix. Porque así es Mix, el nombre lo dice. Somos una mezcla perfecta de tus canciones favoritas.

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3: Ya son las 5:58, estás escuchando Mix Radio.
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Banda y Choque. Me imagino que es lo que van a hacer más de uno este fin de semana, ¿no? Desde hoy sábado. Bueno, ya armaron la prefiesta. Saludos para todos los DJs de todas las discotecas de Colombia, de Bogotá. Muchachos, qué profesión tan cool tienen ustedes. De verdad, son los encargados de sacar a la gente de la rutina todos los fines de semana, de poner la fiesta a tope, de que la gente se olvide los problemas. Para todos los DJs en Bogotá, yo creo que hay, bueno, es que no puedo decir dónde están los mejores DJs, porque mejores DJs hay por todo el mundo, ¿no? Pero en Bogotá hay grandes DJs, de verdad. Un abrazo para todos los que se dedican solamente al género urbano, los que se dedican a la música electrónica, los que son productores, los que son DJs alternativos, que tocan como algo de raga, algo de reggae, que también pues hay muchos bares en la ciudad de este género musical. Pero yo creo que la gran mayoría hoy por hoy, pues debido a que obviamente no está la música tan pegada, no hay éxitos tan vigentes, pues yo creo que muchos han vuelto al tema crossover, ¿no? Saludos también para todos esos DJs crossover que de verdad, yo creo que esa es la tarea más dura, ¿no? Usted es un DJ urbano y usted como que va a la fija, ¿no? Usted es un DJ de música electrónica, es un DJ de techno, usted como que va a la fija, usted ya tiene sus temas. Pero yo creo que si hay algo difícil es ser un DJ crossover, porque es tener contento al que le gusta la música bailable, pero también tener contento al que le gusta el perreo, ¿no? Y es también tener contento al que le gustan los merengues clásicos viejitos, ¿no? Entonces, yo creo que esa labor también es muy importante, vale destacarla, vale resaltarla. Así que para todos los DJs, un abrazo gigante. Esperamos que la rompan esta noche durísimo. Y hablando de música de discoteca, hablando de música de fin de semana, les dije que esta hora iba a estar llena de muy buenos clásicos. Pues vamos con batalla esta hora de Merengue House. Tenemos dos temas muy duros. Los dos temas que traigo son de Proyecto 1. Uy, este tema me parece brutal, brutalísimo.

Vamos con el tiburón. ¿Cuál debe ganar esta batalla? Por favor, déjamelo saber. En notas de voz, ya actualicemos por acá el WhatsApp. 310-42-82-92-9.

0: a ver qué dicen por acá los oyentes que se parchan a esta hora, armando la prefiesta aquí con el mixeo de Mix. Hola.
1: Mauro, el tiburón.
0: ¿Quién anda por acá? Hola.
2: Mauro, el tiburón.
0: 2-0, ganando el tiburón.
3: Encontré otra chica.
0: Vamos a ver quién más anda parchado, parchada por acá. Hola.
4: Hey, Mauro. Yo, el tiburón. Tiburón, el tiburón.

0: son papás. Hola.
1: Mauro, Mauro, el tiburón, Mauro, Mauro, el tiburón.
0: Felipe, hola.
2: Hey, Mauro, Mauro, el tiburón, hola.
0: Bueno, creo que tenemos una canción ganadora indiscutible.
3: Mauro, Mauro, el tiburón, el tiburón.
4: Ya tenemos un ganador, Mex. Ganaste.

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0: noche aquí a través de Mix Radio. Bueno, como cada weekend, como cada fin de semana, por acá les acompaña quien les habla, Mauro López. Ustedes me pueden encontrar a través de las redes sociales, me pueden encontrar en TikTok y en Instagram como DJ Mauro López, DJ Mauro López. Así nos encontramos. Bueno, a propósito, tengo fiesta esta noche, Fiestuki. Saludo como siempre para la gente que me invita a buenos parties en la ciudad de Bogotá. Vamos a estar tocando un rato esta noche, vamos a estar de gira. Vamos a estar tocando en la House Bombala, la House Bombala, allá en Soacha, fiestica urbana, clásicos del reggaetón, del hip hop. Todo va a estar bueno, va a estar sabroso, mi gente. Bueno, traemos batalla de buenos clásicos en esta hora. Uy, le tengo dos temas, pero buenos. Bueno, no, buenísimos. Buenísimos, no, sabrosos. Sabrosos, no, deliciosos. Vea, por acá tengo, por este lado.
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0: Aquí a través de Mix Radio nos pueden escuchar también a través de la aplicación. Mix Radio se llama la aplicación para que nos escuchen 24/7. Bueno, traemos por aquí a Manu Chao. La canción se llama Me Gustas Tú. 12 de la noche.

0: por favor, voten ya, voten por su favorita a través del WhatsApp 310-42-82-92-9. ¿Quién anda por acá? Hola, buenas tardes.
1: Me gusta tú, me gusta tú.
0: Gracias, mi hermano, por tu voto. Un abrazo gigante. Hola, mix.
2: Mauro, Zimbabue.
0: Traición a la mexicana, uno iguales.
3: Hola, Mauro, ¿cómo estás? Uy, las dos están buenísimas, pero esta noche es sangre.
0: Emborracharme.
3: Gracias, mix.
0: 2-1, ganando traición a la mexicana. Ya que, hola.
4: Buenas noches, Mauro, voto por amor a la mexicana.
0: Traición a la mexicana, 3-1, ganando traición a la mexicana. Hola.
5: Oye, Mauro, ponme amor a la mexicana, voto por amor a la mexicana.
0: Listo, sí, recuerden que se llama traición a la mexicana, pero la voy a valer así, listo. 4-1, hola.
6: Mauro, la de Manu Chao.
0: 4-2, ganando la canción de traición a la mexicana. Ahí está, me gustas tú también, lleva 2 votos. Hola,
7: Mauro, me gustas tú.
0: Gracias, hermosa. 4-3, ahí está, voto para Manu Chao, 4-3. ¿Quién se parche por acá? Hola, Mick, saludos.
8: Mauro, esta noche es André.
0: Emborracharme.
9: Ya tenemos un ganador, Mix. Ganaste.
0: Tus canciones.

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3: Ya son las 8 de la noche 57. 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